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7: Es la hora 21:34.

0: Muchas gracias. Hoy, primero de mayo, acá. Muy contento de ser los malditos de esta historia. Hay muchas personas para agradecer, pero principalmente a ustedes, amigos.
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3: Es la hora 22. 33 minutos.

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8: Es la hora 23. 2 minutos.

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4: Es la hora 23:35.

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3: Es la hora 0:34 minutos.

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8: Es la hora 1:03.

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0: Buenas tardes.
1: Hola, sí, yo hablé con vos hace aproximadamente 3 días. Tendría que haber llamado al otro día de que te llamé, ¿no? Pero bueno, me colgué un poquito y necesitaría que me vengan a conectar el medidor urgentemente porque no tengo gas. Mirá que yo no voy a decir nada si esto es legal o ilegal, ¿eh?
0: No, porque nada que ver.
1: Bueno, no sé, capaz que marqué mal, perdona.

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8: Es la hora 1:34.

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2: Es la hora 2:31 minutos.

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3: Es la hora 3:02.

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4: Es la hora 3:32 minutos.

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3: Es la hora 4:31 minutos.

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9: Es la hora 5, un minuto.

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6: Es la hora 5:36 minutos.

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0: 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Afuera bate la lluvia. Vena en corazón de cedro el bordón, mala ternura. No lejos asoma el río, pecho de sabana sucia. Más allá, coros errantes, ventarrón de negra furia. Y mientras teje el joropo, bandoleras amarguras, el rayo a la palma sola le tira señeras puntas. Súbito, un hombre en la puerta, indio de grave postura, ojos negro, pelo negro, frente de cálida arruga, pelo de guama luciente que con el candil relumbra. Un golpe de viento guapo le pone a volar la blusa y se le ve gema y medio de puñal en la cintura. Entra callado y se apuesta para el lado de la música.
1: ¡Oiga, Vales, es el diablo!
0: La voz por la sala cruza. Mírenlo cómo llegó, con tanto barrial y lluvia. Planchada y seca la ropa, sin cobija y sin montura. Dicen que pasó temprano como quien viene de nutrias, con un oscuro bonguero por el paso de las brujas. Florentino está silbando sones de añeja bravura y su diestra echa a volar ansias que pisa la zurda, cuando el indio Pico de Oro con su canto lo saluda. Fuimos todos alrededor de los cantadores. Las maracas sonaban desesperadamente entre las manos del indio, que dejó correr los compases y empezó el contrapunteo.

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3: Es la hora 6:40 minutos.

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Pal Pepe, que hoy está acá con su paloma más blanca, con más alas, con más vuelo cada día y con más viento, con más crin en su verdad galopeada, para él, crecida, pulmonar ronca y ahogada, una canción a puro pueblo, una canción alta como un cerro, una canción larga como un cerro largo y alta, bien alta como un cerro alto y como un cerro largo, larga. Para Tabaré Echeverri, una canción en la cresta de la ola y al tope de la garganta, una canción que lo trae pa' acá, que está acá y acá lo deja, una canción que con él se siembra y que con él queda sembrada.

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8: Es la hora 7:03.

Vivíamos frente a la fábrica de tejidos, en el barrio de Las Casillas. La gente las pintaba de rosado, celeste, verde, amarillo. Y a cada hilera de casas la tapaba un enorme techo de zinc de una cuadra de largo que nos abrigaba a todos. En realidad parecíamos gitanos porque toda la manzana dormía bajo el mismo techo. Y qué lindo. Cuando la lluvia golpeaba y chorreaba por las chapas, nos daba escalofríos y nos arrullaba con rumores de lata toda la noche. Nunca vi un empedrado tan desparejo como el de la calle Rivera. Cuando pasaban los carros dando tumbos, saltábamos a los estribos, nos colgábamos de las barandas o nos prendíamos de las varas. Los repartidores

Frenaban la marcha atropellándose para no lastimarnos y en realidad no sabían qué hacer con nosotros porque siempre era lo mismo. Al principio nos querían convencer con palabras suavecitas de que nos apartáramos de las patas de los matungos, pero no había arreglo. Hasta que se calentaban y empezaban a gritar como locos, llamando, a ver dónde están los padres, esto llena pelotas, recién ahí. Comenzábamos a retirarnos despacito, dando aquellos saltitos burlones en una pata, y en cuanto estábamos más o menos lejos de la bronca, les cantamos aquella canción que hacía calentar a todos, como era... Jamás nunca vi una calle en la que cantaran tan lindo la llanta de los carros, ni en la que se pregonara con tanta alegría la fruta, la verdura, el pescado, la leche en tarro y el pan caliente. El patio de la casa estaba techado de glicinas, madreselvas y santarritas. Era una fiesta de pájaros y de flores. Arrecostándose a las verjas, lagrimeaban las rosas, claveles, clavelinas y malones. En tarritos de aceite, mi mamá acunaba pensamientos, violetas, geranios, gladiolos, azucenas y conejitos. El hibisco discreto y bonito ardía arrinconado. El jazminero doble, vacilante y deseoso como las adolescentes, esperaba hasta diciembre para abrir sus caritas. Y entonces sí, aquellas noches olían dulces hasta dentro de las cocinas. De la fábrica de enfrente apenas se percibía como la sombra de una mole, pero olores feos no se sentían, porque el tufo que largan los ácidos y la lana sucia se metía en las canaletas que los envolvían sus torrentitos y los tiraba arriba adentro, lejos allá, bien, bien lejos. En el barrio, el perfume hinchaba el aire. Los veranos traían unos hilos tan amarillos que quemaban las puntas de los plátanos y hacían reverberar el empedrado. A las 3 de la tarde, Peter el Negro, que tenía el alma blanca, o el León de Francia, cautivaban desde la radio los corazones de las muchachitas quinceañeras que bordaban en silencio, atentas al capítulo de la radionovela argentina que las iba transportando a un París de capa y espada, sin gurises sabandijas, sin guisos y sin pobrezas. Mientras tanto nosotros chapaleábamos agua en la bomba de la esquina, acosábamos al barquillero o rompíamos a patada una pelota de trapo en el campito de la vuelta. Al caer la tarde, se regaban las plantas y las veredas y el vecindario entero sacaba sus banquitos al fresco y amargueaba manso, como esperando el cansancio. Se arrimaba ella.

Mi padre siempre decía que cada casa es un mundo. Pero yo pienso que en un pueblo tan chico, el mundo es un poquito más grande. Cuando se moría algún vecino, el barrio entero se hundía en la tristeza. Todo era dramático y tenso. Teníamos miedo. Como la costumbre era ir a los velorios en familia, allí marchábamos nosotros con el corazón en la boca. Y para colmo, si el muerto era muy amigo, cosa que nunca pude entender cómo se puede ser amigo de un muerto, nos obligaban a plantarle un beso en aquellas frentes heladas, y nuestros temores se mezclaban con el asco y terminaban en pesadillas que duraban no sé cuánto tiempo. Eran de terror los velorios, y larguísimos. Durante todo el día y toda la noche, iba arrimando la parentela desde los pueblos más lejanos y de la campaña. Gente vestida de negro que al pegarse el apretado abrazo de la llegada, entre pucheros y aquellos ronquidos reventándoles en la garganta, que afortunadamente nunca lograron detener llanto alguno porque eran mucho peor que cualquier lloro, sentenciaban gravemente sin fallar uno solo: ¿qué le vamos a hacer? No somos nada. Al caer la tarde del segundo día, como a las 5, cuando las sombras se alargan sobre el dorado del balastro, la negra carroza encabezaba el cortejo que, arrastrando apenas los pies, murmuraba un rosario tristísimo e interminable a lo largo de nuestra calle, ahora sola, quieta y muda, con los boliches y los almacenes cerrados y con los postigos entornados como para no ver pasar la muerte. Esa muerte que se iba, pero dejando tras de sí una sensación de angustia aprendida en la parroquia. Los inviernos, tiempo de maní caliente, eran bien distintos a la época de los calorazos, pero también eran lindos. Vivíamos más en familia porque anochecía más temprano y porque los fríos húmedos y penetrantes vencían nuestras energías infantiles. Encerrados en la cocina, donde la leña entibiaba los relatos de mi padre, o en la pieza de comer, rodeando entre todos un ladrillo que blanqueaba sobre la llama roncadora del primus, preguntábamos el porqué de todas las cosas. Mi padre nos relataba pacientemente el mundo, rescatando cosas de su vida andariega o de su todavía latente picardía de canarito simple, que ya había echado raíces, sí, y se había acostumbrado al barullento pero pacífico ambiente del pueblo obrero. Nació en la villa de Soriano, que creo que es el pueblo más antiguo de este país, Uruguay. Después vivieron un tiempo en Dolores, que también es Soriano. Y después, mis abuelos, cuando mi padre era un muchachito, ya compraron un campito al pie del cerro de la

armas y se vinieron con toda la muchachada. Pero a él le duró poco porque a los 14 años se fue de las casas y empezó a ganarse la vida como pudo. De peoncito se fue haciendo bolsero, cosedor y maquinista en las trillas. Esquilador, tractorista, zafra que había, zafra la que se le prendía. Jineteaba lindo. Era alambrador de primera, siempre fue muy prolijo para todo. Pialaba, capaba, marcaba y desguampaba. Solito era capaz de perforar la tierra hasta encontrar el manantial del pozo. Después, cuando ya era casado y mis hermanos se criaban, tuvo horno de ladrillos, incansable en el pisadero, infatigable en la carretilla, según mi madre, un tigre cortando adobes, 5.000 por día sin barrero. Pero yo pienso que sus oficios más lindos fueron el de injertador y el de quesero. Me contaba con frecuencia, porque yo se lo pedía, el cruce de los frutales, y mientras hablaba iba haciendo la pantomima en cualquier plantita del patio. En el tambo trabajé con él. Con mucho de su parte y un poquito de la mía, me fue metiendo en la maravilla de los animales y la lechería. Cada vaca tenía su nombre y su caricia. Les charlaba despacito, largo, con paciencia, y hasta los bichos más resabiados quedaban como adormecidos. Me acuerdo que en un invierno del 60, 60 y pico, la tortuga no podía parir sola. La pobrecita bufaba y se revolcaba en el fondo del galpón. Mi viejo decía, como pensando en voz alta, esta vaquita es muy estrecha o el mocito viene al revés. Bueno, la cosa se nos complicó y tuvimos que seguir de largo toda la noche. El paisano, cabortero viejo, llenó un balde con agua tibia, se enjabonó el brazo derecho hasta el hombro y metiendo mano en la primeriza empezó a dar vuelta y a sacarle la cría. La vaca, tumbada, con las manos atadas y las patas abiertas, tensas por las guascas que la sujetaban a un poste, se ahogaba desesperada. Y yo, muchachón ya, temblaba de frío y de lástima, sosteniendo un farol a mecha. Por fin, como a las 4 de la madrugada, se acabó el asunto. La tortuga y Bambi, el ternero manchadito que había nacido, se hacían arrumacos entre las pajas del fondo. Mi viejo sudaba a mares mientras que yo no podía con los pies helados. Durante todo el tiempo que estuvo ayudando a la bicharraca, no paró de conversarle mimosamente: paciencia, mijita, ya va a salir el pichón, ayúdese un poquito, no afloje, fuerza, fuerza tortuguiña, no afloje, vamos, fuerza, fuerza, fuerza, carajo.

tanto en tanto pasaban las majadas de ovejas para la feria y los troperos nos pedían posada por una noche. Pero al irse nos dejaban los corderitos recién nacidos porque no aguantan las caminatas. Por eso, en el patio de la lechería, entre pavos, patos y gallinas, casi siempre andaban dos o tres guachas sueltas que disfrutaban como locas metiendo las cabecitas por la puerta de la cocina, curioseándolo todo. Para mi viejo, la belleza se hacía sudando. Se gozaba el hombre mostrándome las manchas de colores que formaban los tomates, morrones y berenjenas en su quinta bien plantada y bien cuidada. Decía como sonseando que las flores de las zapalleras eran fogones que encendía la primavera para ir entibiando el campo. Higos, limones, duraznos, damascos, nísperos y naranjas, todo se balanceaba al sol madurando. Y cuando a la hora de la siesta partía alguna sandía jugosa y colorada, se le hacía agua a la boca y la alegría le llenaba la cara. Parecía un gurí.

En el pueblo le decían el Capinchero. Era famoso por su puntería con un Mauser de la Segunda Guerra, con el que mató 66 capinchos de 66 balazos. Lo dejé quietito, decía. Cuando yo todavía hablaba a media lengua, me llevaba para afuera con él y dormíamos al aire libre. En aquellas noches aprendí a mirar las estrellas y las constelaciones. En la hermosa aventura de mi niñez, aquel hombre que olía a trabajo me fue haciendo conocedor de esos mundos, unos tan arriba y otros tan cercanos y desconocidos. Me sacaba del pueblo, que era un hervidero de botijas, con los que jugaba el día entero entre plátanos, paraísos y eucaliptus, donde los gorriones inundaban las veredas, donde las golondrinas se amacaban en los cables de la luz, donde las tijeretas partían el aire con sus carcajadas, y me llevaba a que me enriqueciera la vidita entre los pescadores que espiaban por turno desde los médanos de la orilla, entre perros, gaviotas, correcostas y caraos, los coletazos relampagueantes del cardumen. Pero había algunas hazañas más violentas, más apasionantes, casi inalcanzables para los demás chiquilines del pueblo, que mi viejo sabía regalarme. El campo y el monte fueron un chispazo permanente de palpitaciones y conocimientos que hasta hoy llenan gran parte de mi vida y casi todo su recuerdo. En aquel fogonazo de sorpresas luchaban por sobrevivir las culebras, hurones, lagartos, zorros, ciervos y jabalíes, nutrias, comadrejas, lobitos de agua, gatos monteses, yaras y cruceras. Entre arroyos, pajonales, maizales y tierra arada, palpitaban la ferocidad y la inocencia de los animales silvestres. En el campo, las perdices y las martinetas chiflaban al vuelo y se perdían entre los espartillos. Los teros y las horneras armaban tremendo griterío alcahueteando en cuanto sentían el menor ruidito, mientras que la lechuza, silenciosa, impasible, nos clavaba la vista al paso desde un poste de alambrado. Arriba, en los eucaliptus, discutían las cotorras apabullando con su conventillo, y en los altos del monte, en la verde copa del monte, donde se confundían los arandices, la uña gato, el mataojo, el umburucuyá, los sauces, los nogales, los ceibos y el palo amarillo, flotaban las palomas, cardenales, doraditos, tordos, churrinches, calandrias, boyeros, sabiaces y ventebeos. Tejiendo los vapores del riacho, el martín pescador trabajaba de ida y vuelta, mientras que el siete colores coqueteaba en las ramitas de la orilla. Salir a cazar mulitas por las cuchillas en las noches de luna, o a buscar nidadas de avestruces por los bajos, era lo que más me entusiasmaba de aquellas camperiadas. Mi padre, conmigo de colita, se arrastraba kilómetros bajo el monte sucio, tanteando las bostitas frescas, mirando las pisadas o venteando los revolcaderos. Nunca lo vi errar un tiro. De noche, alumbrado por un faro de moto, a pleno sol, en el silencio de la espesura, o apuntando a las cabecitas movedizas de los que iban nadando hacia la otra barranca, todo era lo mismo. Nunca regaló una bala. El tiempo pasó. Yo crecí y me alejé de él, llevado por otras aventuras que no podíamos compartir. Un día cantó flor y se fue al mazo, sin que hayamos podido pegarnos un abrazo bien, bien, bien, pero bien fuerte, como hubiéramos querido. Qué lástima, qué lástima.

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7: Es la hora 7:38 minutos.
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8: todo. Lona, loco.
10: Que tenga una lona en los cuartos.
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nosotros latinoamericanos estamos buscando nuestro rumbo, encontrar un mañana definitivo para nosotros que nos permita, como naciones, como hombres de este siglo XX que ya termina, ser dueños de nuestro propio destino, ser nosotros mismos, como los sueños de nuestros mayores, como los sueños de Artigas, de Bolívar, de José Martí, de tantos otros. Esto es una canción que apunta un poco al rumbo a conseguir, el destino a conseguir, y el título es de Rubén Lena y Oscar Prieto, el título es Rumbo.

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0: canto que recorre los rincones, ese llanto que recorre callejones. 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

0: 8:54.
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2: Buen día, ¿cómo están? Bienvenidos. Bienvenidos a otra edición más de Folclorísimo aquí en el aire de La Bruja 89.9. Domingo 4 de octubre de este 2026.

0: compartiendo la música de Tabaré Echeverri, décima y Cumba Viejo.
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0: Ya habilitamos la línea de la comunicación para que, bueno, empieces a interactuar con nosotros. Hasta las 12 del mediodía estamos, ¿eh?

0: 56 de las 8 de la mañana, vamos a dar el listado del tiempo, a ver qué nos dice. Bueno, estaba pronosticado precipitaciones para esta jornada, para ayer, ¿no? En realidad, pero bueno, llovió muy poquito, ¿eh? Un chaparroncito ahí, está pelado nada más, ¿eh? 14 grados tenemos actualmente de temperatura, 14,2. Vientos calmos, 1011.4 presión a nivel del mar, 90% es el índice de humedad, 10 kilómetros, la visibilidad, no podemos atender llamadas, gente, ¿eh? El 708 por ahí me está llamando. No, llamaditas no. Domingo 4, hoy a la tarde, vamos a tener 22 grados la máxima. Algún nuboso y nuboso con neblinas, para mañana lunes 5. 9 de mínima, 21 la máxima, nuboso y cubierto con neblinas. Para la tarde, nuboso y cubierto, 9 de mínima, 21 la máxima para el lunes, ¿eh? Más o menos parecido a la jornada de hoy, ¿no? Para el martes 6, 8 de mínima, 22 la máxima. Nuboso con periodos de cubierto, baja probabilidad de precipitaciones. 8 grados de mínima, 22 la máxima. Para la tarde, nuboso con periodos de cubierto, baja probabilidad de precipitaciones, neblinas. Para el miércoles 7, 12 de mínima, 33 la máxima con lluvias. Jueves 8, 14 de mínima, 23 la máxima, sin lluvias. Viernes 9, 14 de mínima, 21 la máxima, sin lluvias. No, con lluvias, sí, el viernes con lluvias. Y el sábado con lluvias también, 14 de mínima, 19 la máxima.
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0: Así arranca Folclorísimo hasta la hora 12 contigo. Hagamos una pausa y ya volvemos, no te vayas. Quédate ahí que esto, bueno, continúa hasta las 12 del mediodía. 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Pausa y ya volvemos.
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1: La música, sonando Rapsodas. En la mañana de tu radio, 9:15 minutos ya. A ver, tengo mensajitos que arrancan a llegar por acá. A ver, buen día.
2: Christopher, buen día, buen día. Acá, Eduardo Ibeques de la Laguna Merín. Hoy sí te voy a molestar. Si me podrías pasar el tema Laguna Merín de...

0: Este.
1: Bien.
0: Acá en la laguna está nublado. Hoy no amaneció linda como ayer.
1: Bien.
0: Pero acá. Disfrutable igual. Agradeciendo a Dios por cada día. Bueno, un abrazo grande para ti, Marilyn, de parte de nosotros.
1: Un abrazo para esa gente por ahí. Saludos para el amigo Eduardo, entonces. Y para la amiga Belkis, claro que sí, gracias por estar ahí en la sintonía. Ya lo tengo por acá, Laguna Merín del Este, ya lo preparo por acá para complacerlos entonces. Tenemos otro mensajito, un saludo para Teresa y para Ricardo por ahí, un saludito grande para ellos que nos piden algo de los olimareños. Aquí está la música de los olimareños.

0: Bueno, seguimos con la música, Cristiano Quevedo, por ahí con este chasque para ti, Anastasia.
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0: Bueno, acá ya preparamos el matecito por acá, ya prendimos el televisor, ya pusimos a Cerro Largo, que juega a partir de las 10 de la mañana, ¿no? Para mantener en silencio nomás. Solo con mirar ya es suficiente, ¿para qué de escucharlo, No es radio para escuchar. Y estamos acá con ustedes haciendo este programa que hacemos cada fin de semana, así que bueno, seguimos. A ver, por acá dice: buenos días, Christopher, acá recién despertando, dice, al mundo, me dice el amigo el quinielero, ¿cómo anda? Bienvenido. Saludo grande para Santiago Ciris Corvo, por ahí, por Dinamarca, ahí en la sintonía, el amigo Santiago Ciris Corvo, que apoya a Lula por acá, porque me manda un sticker de Lula. Debe apoyar a Lula. Así que bueno, un abrazo para ellos por ahí. Gracias por estar en la sintonía.
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0: Cerro Largo Danubio a partir de las 10 de la mañana. Nosotros vamos a seguir por acá la transmisión también. Vamos a seguir ahí. Si mete el gol, le decimos. Así que bueno, Cerro Largo tiene que ganar sí o sí. Está bravo, está muy complicado Cerro Largo. Muchos partidos sin poder ganar, empatar y hay que ganar. 9:44 minutos, seguimos con música. Te comunicas al 092-313-503. La línea habilitada de la comunicación hasta la hora 12. Estamos contigo a través de la 89.9. Hace un ratito pasábamos algo de Alejandro Lemos por ahí también. Tengo mucha gente que le gusta, ¿no? La música local. Recordad también que estamos a través de Renovación 95.1.

Llega la música de Carlos Malo, en 45 minutos pasan de las 9 de la mañana, pero antes, contarte, claro que sí, de Carnicería Los Amigos, allí en Ruta 8001, esquina Tacuarí, si estás buscando cortes de calidad, además de cortes de calidad, también si estás buscando buena atención, buen servicio al cliente, ¿qué carnicería te lo da? 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
0: Me dice el amigo por acá, el quiñerero, dice: estoy como un loco, dice, escuchando el folclore, mirando la tele y escuchando el equipo del PETA, jaja, dice, ah, un abrazo grande, un abrazo grande. ¿Está Juan Rodríguez hoy o no? No, creo que no, ¿no? Cuando se hace en Montevideo creo que está el otro relator, no me acuerdo el nombre, pero un saludo grande para toda esa gente de FM 99.1, que trabajamos para ellos también en un tiempito, creo que fue el año pasado, fuimos la voz de los spots del fútbol, así que un abrazo grande para ellos, Valpeta, para Juan, bueno, para todo el equipo por ahí de FM 99.1 de la... ¿Cómo es que se llama el programa? No me acuerdo el programa del PETA. El programa del fútbol, no me acuerdo el nombre. Pero bueno, saludos para todos. ...48 de las 9, tengo un mensajito por acá, mirá quién apareció acá, habrá encontrado pendrive o no, a ver.
2: Buenos días, Christopher. Hoy sí te escuché que a las 9 llegaste. Ahora, ¿de dónde? No sé, yo no te vi llegar, ¿cómo? ¿De dónde? No sé. Solo que tenga un sótano dentro de tu rancho ahí. Apareciste, no te vi entrar por ningún lado. A las 9 yo sé que vos te estaba controlando. Bueno, escúchame, pasame las mil millas. Vamos. Bueno, viejo, portate, Cristo, porque aquí la que hoy es domingo,
0: Bueno, me porto.
2: Pues no podrá salir mucho, no te van a controlar de todos lados.
0: Hoy a Expo Melo.
2: Vamos,
0: también.
2: Viejo. Vamos. Buenos días, que Dios bendiga. Bendiciones.
0: Un abrazo para el amigo del caudillo por ahí en sintonía, como siempre. Las mil millas me pide, bueno, vamos a buscarlo. A ver si lo encontramos por acá. A las mil millas orientales, se titula el tema musical. Ya lo tengo preparadito por acá, ya lo tengo preparadito. Sí, claro que sí. A ver. Dice la bruja en el teléfono con un parlante. La otra emisora en la radio y la tele sin volumen, jaja. Dice, bueno, igual que yo. Yo hago radio por acá y estoy mirando el partido de costadito porque tengo la tele al lado. Así que bueno, está hablando ahora Ignacio Ordóñez, el director técnico de Cerro Largo en este momento. Así que bueno, estamos atentos a todo acá. Seguimos con música, seguimos. 9:50 minutos.

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1: Seguimos con la música por acá, seguimos. Bueno, tenemos un pequeño problemita con el tema de la calle Manuela Lestido, que le pusimos en la publicidad del amigo Fabián Ferreira, Manuel Lestido. Y ahora una oyente que, muchas gracias por, oyente o no, no sé si es hombre o mujer, pero bueno, el saludo para esa persona que nos puso que, porque él había cambiado el género a la calle Manuela Lestido, que es Manuela Lestido en realidad, no Manuel Lestido. Pero bueno, yo la verdad que puse ahí, copié, pegué, y el diccionario a veces te saca una letra, te pone una letra, ¿viste cómo es el diccionario? Más empecé. Así que bueno, y así lo grabé, y hace tiempo que está grabado así, la verdad que no me había dado cuenta en absoluto. Pero muchas gracias a la persona por estar atenta, ¿eh? Eso está lindo, está bueno, ¿eh? Muchísimas gracias, y bueno, ya vamos en el correr del día a modificar eso para el próximo fin de semana, ¿ok? 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
1: Abría. Saludo para la amiga Clelia por ahí, bienvenida, ¿cómo anda Clelia? Buen día.
2: Abre, buen día, Christopher. Bueno, hoy te voy a pedir por Laura Correa si piensas volver al pago. Esa letra, pongan atención, es una realidad de lo que pasa en la campaña.
1: Okay.
2: Un beso para vos y Marilyn.
1: Un beso, un
2: feliz
1: beso.
2: Domingo.
1: Gracias por estar ahí en la sintonía, La amiga Clelia ahí como siempre a full. A ver que estoy poniendo el partido porque había sacado el partido. Cerro largo. Me estoy colocando de vuelta acá. ¿Ya quién está ganando? ¿Danubio ya está ganando 1-0? No, no, ya lo saco nomás. Lo saco y no lo veo más, ¿no? ¿Cuánto va? Va 19 minutos y va ganando Danubio 1-0. Ya arrancamos mal. Seguimos por acá, seguimos. A ver qué me dice la amiga Dilamar.
3: Buen día, nuestros amigos Christopher y Marilyn. ¿Cómo están ustedes?
1: Todo bien por acá.
3: Bueno, los amigos dando unas vueltitas, pero los llevamos igual. Andamos escuchando bien el programa.
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3: Christopher, pasamos un tema bien lindo ahí de los del medio, si tenéis, si no uno, de Alejandro Lemo.
1: Okay.
3: Mata la podía hacer porque para complacer a Sandra y al Chelo, que a Sandra le encanta ese tema. Si no tenés dedos del medio, ¿no? Y para toda esa barrita que siempre estamos saludando, no voy a nombrar porque es mucho, sería la amiga Clelia y Anira Coronel, que son fieles oyentes de tu programa, pero no nombro más porque va para todo en general. Un abrazo grande, Christopher, para vos y Marilyn, y deseo que tengan un feliz domingo.
1: Bueno, muchas gracias, y gracias por estar en la sintonía como siempre, amiga Dilamar. Ahora vamos a escuchar el audio por interno, a ver qué temita pedía, porque la amiga Clelia también nos pedía otro temita, que voy a repetir el audio, porque la verdad que ya me olvidé cuál era. Sé que era de Laura Correa, pero no me acuerdo en realidad el nombre del tema. Repetimos el audio nuevamente, así, ¿cómo es? Bueno, perdí a la amiga Clelia, ¿dónde está? ¿Ya la perdí? Acá está, a ver. ¿Cuál era el tema que me pedía?
2: Por Laura Correa, si piensas volver al pago.
1: Ah, si piensas volver al pago, ok. Lo busco, ya lo voy a buscar, ya.

0: A Laura Correa por ahí, si piensas volver al pago. También tengo gente rural que está sonando. Tengo a Juan Moreira y yo, la música de El Gaucho Bataraz, que me lo pedía el amigo El Quinielero por ahí. Juan Moreira y yo, que también lo cantan otros artistas, lo estaba viendo por acá, lo cantan varios artistas ese temita musical. Pero bueno, lo quería por El Gaucho Bataraz, ahora lo vamos a compartir. 10 de la mañana, 25 minutos.
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0: Más mensajes por acá. Buen día, a ver qué me dicen.
2: Buen día, Christopher. Para saludarte, voy de Marilyn y pásame un tema de Dilmar. Esos temas viejos que me encantan. Ah, yo te digo, sí, porque vos tenés ahí, ¿no es?
0: Sí.
2: Bueno, que tengas un feliz domingo, los dos, y un beso y abrazo.
0: Bueno, un saludo grande para la amiga María Esther por ahí. Gracias por estar en la sintonía. Esther. Dice, a ver por acá, dice, buen día. Si hay tiempo, pase vieja hurgando. Dice, gracias, Quique de Barrio Feder, por ahí en la sintonía. Gracias por estar también, ¿eh?

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0: Bueno, seguimos con la música. Penal para Danubio, una mano en el área por ahí. Digamos tan mal. Pero bueno, una mano de parte del equipo Arachán. Y bueno, penal para Danubio. A ver qué hace Danubio, si la mete, no la mete al arco. Bueno, está ganando Danubio 1-0, con este sería 2-0. A ver, vamos a ver. Como en vivo acá, haciendo todo.
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0: Ahí estaba el tema de Juan Moreira y yo, la música del Gaucho Bataraz. A ver, a ver, a ver qué pasa con Cerro Largo. 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
0: Gol, gol de Cerro Largo. De Danubio, perdón. 2-0, Danubio ganando. ¿Y cuánto va de partido? 27 minutos, veo por allí, creo que sí. Bueno, si vamos 2-0 en 27 minutos, déjame el... Deja el segundo tiempo, nos hacen 2 más y 4.
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0: Dios mío,
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0: Bueno, ¿qué le vamos a hacer? El fútbol.
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0: 30 pasan de las 10 de la mañana. Seguimos con música, seguimos. Vamos con el tema solicitado, Laura Correa, y este si piensas volver al pago.

Seguimos con música. Laura Correa, si piensas volver al pago, un solicitado, 35 de las 10 de la mañana. 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Se fue volviendo tapera. Bueno, me pedía la amiga Dilamar algo de Los del Medio por ahí. Bueno, ya tengo preparadito algo de Los del Medio. La verdad que descargué 5 o 6 temas de Los del Medio que no tenía nada, así que ya tenemos algo preparadito por acá de Los del Medio. Por acá dice, buen día Christopher, pasame algo del Pepe Guerra, dice, estamos en la feria laburando, dice, para Sandy Joaquín Donato, 100 puntos el programa, un abrazo grande para toda esa gente por ahí, gracias por estar en la sintonía. En la feria laburando ahí, escuchándonos a nosotros, qué espectáculo, Vamos arriba, un abrazo grande. Llega la música de Los del

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1: Seguimos con la música, seguimos aquí en el aire de la 89.9 Radio La Bruja. Seguimos.
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1: Ahí está la música del grupo Pacha, Vaya con la Diferencia.
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1: Seguimos por acá con mensajitos, dice, bueno, el amigo que nos pedía algo de Pepe Guerra, ya lo complacimos por ahí, que está en la sintonía escuchándonos ahí en la feria y laburando también, un abrazo para él. Dice Paloma que vino por Cacho la Bandera, dice, ¿sabías que Daniel Ramundey es de acá de Melo? Sí, sabía, exactamente que sí. Buenos días, ¿cómo andan, gente amiga? Un abrazo fuerte desde Montevideo, pasame Coqui Bacao. Ah, Bacao, sí. Bacó puso, pero bueno. Si podés, gracias, me dice por acá el amigo Julio Llano, por ahí, desde Montevideo.
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1: Vamos con música, seguimos. Por Cacho la Bandera, Paloma que vino, voy a buscarlo, Paloma que vino. Y si no vino, se fue.
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0: Seguimos con la música, ahí estaba la los Sucará con Kibacoa, lo pedían. Con Kibacoa, los Sucará, sonando. Voy a la pausa, ya volvemos, pausa y ya regresamos.
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0: Cerro Largo está perdiendo por 2-1 para Danubio. Bueno, seguimos pendientes al partido por acá, ¿eh?
1: Allá quedó la ciudad.
0: Sí, seguimos pendientes, ¿eh? No me dicen los goles de quién fueron, pero bueno, acá estamos, ¿eh? Pendientes a este partido. Sí, Alexis Segovia a los 42 minutos anotó para el equipo Arachán. Y Mateo Peralta a los 15 y a los 28 de penal, sí. Ahora sí me salta acá,
1: Paloma también.
0: 11:17, seguimos con música, seguimos, bueno, la amiga Esther por ahí hace rato que me pedía algo, Guilmar Pedroso, algo de los temas antiguos, me decía. Bueno, yo me había olvidado, ahora reiterando los mensajes me acordé. Aquí está la música, 4 letras para un verso, aquí está la música de Guilmar Pedroso.

0: La música de los Nocheros, Ausencia, un solicitado para Marilyn, que lo pedía Marilyn Mujica. Minutos, seguimos por acá, a ver qué me dice la amiga Dilamar por ahí en sintonía.
1: Amigo, recién me comunicaba con Sandra y el Chelo. Ellos se durmieron y no escucharon el otro tema de lo del medio, pero dice, ay, qué pena, porque a mí me encanta este Mátala por Alejandro Lemos. Digo, bueno, está, que seguí escuchando, yo le pido al amigo Christopher que pase. Bueno, un abrazo grande para bueno. Marilyn y que disfruten.
0: Vamos arriba, un saludito grande, ¿eh? Hoy está Copla Alta, sí, Copla Alta va a estar hoy en el escenario mayor allí en la Expo Melo. Copla Alta, y como Copla Alta está, Copla Alta suena.

0: Vamos a cantar algo con los Copla, ¿qué les parece?
1: Seguimos con la música samba de Lolimar, la música de Copla Alta junto a Pepe Guerra sonando. Domingo 4 de octubre, este 2026, en vivo estamos hasta la hora 12. Bueno, nos queda media horita ahí para irnos. Sigue Cerro Largo perdiendo 2-1 para el equipo de Danubio. Descontó Cerro Largo con Alexis Segovia a los 42 minutos del primer tiempo. Bueno, estamos a 73 minutos del segundo tiempo. 34 de las 11, seguimos con música por acá, a ver qué tengo. ¿Mensajito? No, a ver. Sí, Sandra, por ahí se comunica la amiga Sandra. Buen día, buen día, buen día.
2: Hola, hola, buenos días, Christopher. Acá te estamos escuchando, tomando un matecito. Está muy linda la música. Felicitaciones, porque la música está muy, muy linda. Saluda a Dile, a José, y que siempre ellos nos saludan. Son unos vecinos muy lindos.
1: Un abrazo, un saludo grande para Sandra y para el Chelo por ahí en la sintonía. Gracias por estar siempre.
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1: 35 de las 11.

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Seguimos con la música, 41 minutos de las 11. 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

0: La música de Majay Correa, No me mientas más, pero menos tampoco. Así está bueno. Si quiere que le mientan un poquito, no más, no mucho, ¿eh?
1: No tampoco.
0: Buenos días, pasame un tema de Majay Correa, dice para José Martínez Barrio Collazo, gracias.
1: Pero menos.
0: Gente que siempre está hincha de Nacional, José Martínez. Es de Peñarol, pero yo le digo de Nacional, cosa que que se enoje, ¿viste? Me gusta que la gente se enoje de vez en cuando.
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0: Saludos para Viviana Silva, para Sergio Vica, Juan Andrada, por ahí Claudia Silva, para Andrés no, Alfredo Álvarez, por ahí Karin Correa, que siempre también está en la sintonía.

0: 11:49 minutos, seguimos. Bueno, por acá, a ver, tenía otro mensajito de la amiga Viviana Silva. Buenos días, feliz domingo. Pasame un tema por el Indio Rojo, dice. Bueno, no sé cuál será. Para mí, yo el que tengo es el Indio Rojas. No, rojo no. Bueno, vamos con Lucio Rojas. Sí, volver a verte para Viviana por ahí.
1: Carrera primera.

La música del Indio Rojas, Lucio Rojas, Volver a Verte. A ver qué dicen por acá, a ver, tengo otro mensajito, no. Buen día, estamos en sintonía con Francisco, dice Liliana. Medio tarde, Liliana, yo ya me estoy para ahí. Yo madurando. Abrazo grande para Liliana, para Francisco.

Francisco por ahí, que están en la sintonía, Cerro Largo va ganando 5-0, y Francisco todavía ni es enterado, no. Ah, mentira, va perdiendo Cerro Largo. Para Danubio 2-1. Bueno, iban 2-1, Yo ya saqué el partido porque la verdad que si no... Me caliento. Un hombre que el fútbol a mí me calienta. A ver, Cerro Largo. 2-1 sigue perdiendo. Goles de, para ya te digo, para Danubio, goles de Mateo Peralta a los 15 y a los 28 de penal, que fue un penal, una mano que para mí no fue intencional, pero bueno, lo cobró el árbitro igual. Y Alexis Segovia al minuto 42 del primer tiempo anotó, descontó para Cerro Largo. Y así continúa el partido. 11:53 minutos de esta mañana de domingo. Recordá que el fin de semana que viene también estamos a partir de las 10, perdón, de las 10, cambio de hora o cualquier cosa. De las 7 de la mañana y el domingo a las 8 de la mañana, claro. Sí. Todos los fines de semana, sábados y domingos, estamos con esta cita que hacemos, llamada Folclorísimo.

Bueno, me voy a agradecerles a todos por haber estado hoy, por habernos acompañado. Hoy, atención, que bueno, la entrada 150 pesos para ver a Copla Alta, allí en lo que es la Expo Melo 2026. Acompañó bastante el tiempo, Ayer Lucas Hugo cantó, le dedicó unas palabras a su hija en el cielo, casi llora por ahí, la verdad que lloró, bueno, casi se le caen las lágrimas y sacó el tema porque si no se iba a derrumbar, ¿no? La pérdida de una hija no es fácil, no es fácil. Así que bueno, yo no soy padre, pero ya digo que no es fácil, imagínate si fuera. Pero bueno, ¿qué le vamos a hacer? La vida continúa, bueno, y él como cantante, bueno, también, ¿no? Tiene que continuar con su rubro artístico, ¿no? Si no, bueno, ¿qué le vamos? ¿No? Son cosas que pasan. Nos pasa a veces a gente que realmente en realidad a nadie le tendría que pasar, pero pasa. ¿Qué le vamos a hacer? La vida es así, naturaleza humana. Nos vamos entonces, así que va a estar Copla Alta hoy, va a estar Los del Medio y termina así nomás, creo, Así nomás termina, así nomás termina. El grupo así nomás de acá de Melo también, Nos vamos, gracias a todos por estar ahí. El reencuentro el fin de semana que viene a partir de las 7 de la mañana, el sábado y el domingo a las 8, como de costumbre. Chau, chau.

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2: Es la hora 12. Un minuto.

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3: Es la hora 12:33 minutos.

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9: Es la hora 13, 2 minutos.

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cada tres secciones de esta, va una cuarta, con un golpe con la mano sincopado y dos golpes de palillo, quedando el tercer golpe al aire.

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8: Es la hora 13:32 minutos.

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chico básico de llamada, un golpe con la mano o galleta sincopado, y le sigue tres golpes de palillo.

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4: Es la hora 14:34 minutos.

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1: Es la hora 15, un minuto.

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día más en el planeta Tierra. En el episodio anterior, los intoxicados deciden desconectarse del planeta Tierra al ver una actitud errónea en el humano. 1800 años después, sin saber el tiempo que había pasado, coinciden en volver y descubren que allí algo había cambiado. Nada es como era. La raza humana estaba casi extinguida y otros seres tomaban su lugar. Capturados por estos, y pudiendo haber sido este su final, se encuentran con alguien muy especial que estaba allí, prisionero hacía cientos de años. Él les presenta uno de estos seres, con una actitud diferente a los demás, quien será el encargado de devolverle su libertad. Al escapar físicamente, los intoxicados se refugian en la intoxisala para crear nuevos sonidos, ocultar sus cuerpos carrocería y por segunda vez escapar mentalmente del planeta.

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7: Es la hora 15:34 minutos.

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0: voy a inventar el aterrizaje forzoso.
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1: Es la hora 16:32.

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8: Es la hora 17:35 minutos.

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2: Es la hora 18:32 minutos.

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0: a todos los que no están en este país.
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La mejor banda de Uruguay, Snake, señores, arriba. Bueno, este tema quiero dedicarse.

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Chavo León. Este tema dedicado para un amigo nuestro, Juan. Bro, el peluquero, por ahí debe andar. Está con nosotros desde la primera fecha de Callejero. Mando un saludo a él y a toda su familia. Esta canción va dedicada para él porque se gusta un montón. Un poco de rock and roll, vamos, vamos.

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3: Es la hora 19:34.

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9: Es la hora 20. 3 minutos.

0: Buenas noches.
1: Hola, buenas noches. Llamo por la reconexión del medidor, que estoy sin gas.
0: Me he equivocado.
1: ¿Cómo, cómo?
0: Estás hablando de una pizzería.
1: Perdona.
0: No, está bien, chao.
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2: Es la hora 20:31 minutos.

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